Muy, muy buenas noches, mis queridos bohemios empedernidos, amantes de la buena música. Pedro Sergio Herrera presenta el inicio de las canciones que tienes que oír antes de dormir de hoy martes. Juntos compartiendo, suspirando y recordando lo mejor de la música hasta las 12 de la medianoche.

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por estar a mi lado en esta noche por Disco 106. Si acabas de sintonizarnos, estás disfrutando de las canciones que tienes que oír antes de dormir. Mi nombre es Pedro Sergio Herrera y nuestras vías de comunicación a tu disposición. Nuestro WhatsApp 809-567-0521. Disco 106, 819 ahora.

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mensaje. El amor propio, o sea, el amor por uno mismo, debe ser siempre mayor que el amor que le tienes a alguien que te hace daño. Hermosísima canción, nuestra primera petición femenina de la noche de hoy dentro de las canciones que tienes que oír antes de dormir.

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Disfrutas de la número uno disco 106 en esta noche tranquila, calurosa y competiciones fuertes, porque Olga Tañón, que sonó hace un momento con Basta Ya, fue peticionada, esta también. Y para mí son canciones que marcaron un antes y un después generacionalmente hablando. Fueron canciones que se convirtieron en una especie de liberación emocional, amor propio y empoderamiento para la mujer de ese entonces, y que hoy en día son canciones que aún se mantienen como una llama viva que refuerza el amor propio, el orgullo de las mujeres que no soportan como muchos años atrás. Pero eso es otro comentario en otro momento, ¿verdad? Vamos a seguir cantando y recordando con más peticiones de esas que te gusta escuchar en la tranquilidad de tu lugar especial, ¿verdad? Cuando

a la medida de tus recuerdos. Bienvenidos, inician la segunda hora de las canciones que tienes que oír antes de dormir a través de la número uno Disco 106. Te invito a dejarte llevar y a seguir viviendo, porque nuestras canciones no solo se escuchan, se sienten. En Disco 106.96.

No se puede forzar la intimidad emocional ni la química física con alguien nuevo cuando todavía se está habitando el recuerdo de un viejo amor. ¿Cuántos insisten en sacar un clavo con otro? Organice sus emociones para que pueda fluir y respirar aire nuevo. Continuamos con más en la número uno.

¿Y qué ha de ser de la vida si el que canta no levanta su voz en las tribunas? 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

que se levanten todas las banderas cuando el cantor se plante con su grito, y que mil guitarras desangren en la noche una inmortal canción.

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forman parte de nuestro propio ADN. Canciones que tienes que oír antes de dormir por Disco 106. Espero que a todos aquellos que están en su lugar de trabajo, nuestra musicalización de esta noche les ayude a fluir de una forma maravillosa, que las horas pasen rápido y que la música sea tu aliciente y tu compañía a esta hora en la noche. Y para los demás, yo sé que la están pasando bien.

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con el propósito de que no te apartes ni un instante de nuestra sintonía, te invito a mantenerte aquí disfrutando de las canciones que tienes que oír antes de dormir, que arriban a su hora número 3 en este martes por la noche.

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de mi parte, mucho agradecimiento a todos los que nos sintonizan a través de la internet, a través de rdmusica.com, también la aplicación TuneIn y todas las plataformas digitales que irradian a la número uno. Sí.

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junto a la esperanza romántica, nos deja el mensaje de que incluso cuando nos sentimos perdidos por la rutina y la soledad, el amor auténtico llega a salvarnos para recordarnos cómo se siente estar verdaderamente vivos. ¡Qué canción más hermosa esta de Alex Ubago! Y seguimos empoderados con el poder del amor de Ricardo Montaner. Otra petición.

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día, criaturas del siglo pasado. Gracias por estar, por permanecer sintonizados en los 106.1 de la número 1 Disco 106. Pedro Sergio Herrera les saluda al iniciar nuestra primera animación de esta cuarta hora de transmisión, donde vamos a seguir repasando los más importantes y ocultos rincones del amor en todas sus épocas y todas las generaciones, ¿verdad?

clásico de 60 años de Rafael. Desde aquel 10 del año 1966. Aprovecho esta oportunidad, como siempre, a esta hora en la noche para desearle muy buenas noches a todos aquellos que ya se retiran porque mañana tienen que laborar temprano. Gracias por estar y haber permanecido hasta este instante junto conmigo en nuestra programación especial de las canciones que tienes que oír antes de dormir. Mientras, todas las doñas que ya se están despidiendo, no, yo no me voy. Mi labor es hasta las 12 y hasta las 12 aquí voy a estar. Pedro Sergio Herrera es tu aliado con mucho cariño.

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mis queridos oyentes de la número 1 Disco 106. Gracias por el favor de su presencia. Despido Pedro Sergio Herrera. Dice hasta mañana cuando sean las 8 de la noche y estaremos Dios mediante juntos otra vez. Pasen todos un excelente miércoles y hasta entonces. Bye bye.

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5: El expresidente Leonel Fernández aseguró que las encuestas actuales no lo repudian ni lo envían a un retiro político. Con la mirada puesta en las elecciones de 2028, Fernández no descarta una nueva candidatura, aunque evita confirmar si será él o si dejará espacio a figuras emergentes como su hijo, Omar Fernández, quien gana cada vez más apoyo. El político destacó que las circunstancias definirán su camino y prefirió resaltar el crecimiento de su partido, Fuerza del Pueblo, asegurando que actualmente lideran las preferencias con más del 40% de intención de voto. Las autoridades policiales y de la Procuraduría General de la República detuvieron a Wilkin García Peguero, popularmente conocido como Mantequilla. El arresto se llevó a cabo en el sector Arroyo Hondo del Distrito Nacional, específicamente en la calle Panorama, tras una labor de seguimiento e inteligencia por parte del Departamento de Prófugos.

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ganas de ti, tengo ganas de tu compañía, tengo ganas de que juntos disfrutemos de este miércoles cargado de bastante música, señores. Hoy, a partir de las 10 de la mañana, llega la mañana dominicana que tanto esperan ustedes. Además del 2 más 2 y el 2 a las 7, demasiado, demasiado música para que juntos la pasemos súper bien en esta hermosa mañana. Gracias, Papa Dios, por otra oportunidad de estar aquí junto a todos ustedes. Seguimos, es el 2 a las 7.

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Las autoridades policiales y de la Procuraduría General de la República detuvieron a Wilkin García Peguero, popularmente conocido como Mantequilla. El arresto se llevó a cabo en el sector Arroyo Hondo del Distrito Nacional, específicamente en la calle Panorama, tras una labor de seguimiento e inteligencia por parte del Departamento de Prófugos. El Banco Central de la República Dominicana reportó que el índice de precios al consumidor experimentó un incremento mensual del 0.31% durante mayo de 2026, una cifra menor al 0.49% registrado en el mes de abril. Esta desaceleración se debió principalmente a la reducción en los costos de alimentos básicos como el pollo y el plátano, lo que ayudó a mitigar los incrementos reflejados en los combustibles. Con este comportamiento, la inflación interanual se colocó en 5.35%, superando levemente el rango meta establecido.

Disco 106. Ya estamos recibiendo felicitaciones a través de WhatsApp para esos seres especiales de luz que nacieron un día como hoy y lo están celebrando en sintonía. Marca y felicita al tuyo o escribe a través de nuestro WhatsApp 809-567-0521, que ahí está mi secretario Michael Félix tomando las peticiones. 7:35 avanza la mañana.

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se me ha ocurrido entrar a saludar a través de Instagram a seguidores que estén conectados ahí. Ando con un abrigo hoy un poquito extraño, es de un personaje de anime. No recuerdo el nombre, quien sepa que me ayude. Si quiere verme y decirme de a quién pertenece, pueden entrar a nuestro en vivo ahora mismo en Instagram. Arroba el hombre FM. ¿De qué es mi abrigo? ¿De qué personaje de juegos de videos es? A ver qué tanto sabes. ¿Cómo me...

señores, agradecer a toda la gente que ya está conectado conmigo a través de Instagram, El Hombre FM. Ahí estamos. Solamente una persona acertó. Miles de personas diciendo diferentes personajes. Y Nayelis Plasencia, al primer intento, adivinó cuál es el personaje que yo represento hoy con mi abrigo. Si usted entra ahora, va a tener que adivinar, porque no va a ver los que escribió Nayelis y va a tener que adivinar de qué estoy disfrazado el día de hoy. Digo, disfrazado no. Mi abrigo es inspirado en ese cómic.

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4: La propuesta de modificación al Código de Trabajo volvió a ser remitida a comisión por la Cámara de Diputados para un análisis que se extenderá por una semana. El objetivo es revisar detalladamente los puntos pendientes y las observaciones sugeridas por las bancadas del PRM y la Fuerza del Pueblo, lo que posterga el debate de este importante proyecto en segunda lectura. El alcalde de Jarabacoa, Joselito Abreu, declaró el municipio en estado de emergencia a raíz de un fuerte incendio desatado en el vertedero de la localidad de Rabo de Chivo. Ante la densa humareda que afecta la salud de los habitantes y el entorno natural de la zona, el funcionario hizo un llamado urgente para la intervención de los organismos del gobierno central.

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si podemos decirlo, siempre estamos para ti, siempre te colocamos buena música, siempre te brindamos lo mejor, por eso somos la número uno. 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
6: El ministro de Relaciones Exteriores iraní, Abbas Araghchi, advirtió a través de sus redes sociales que sus Fuerzas Armadas responderán a cualquier agresión o amenaza estadounidense. Esta declaración se produjo luego de que Estados Unidos efectuara bombardeos en territorio iraní como represalia por el derribo previo de una aeronave norteamericana en el Estrecho de Hormuz. Durante el primer trimestre de 2026, se autorizaron más de 400 licencias de construcción en la República Dominicana, lo que representa una inversión multimillonaria gestionada por el Ministerio de la Vivienda y Edificaciones, MIVED. Los datos oficiales revelan que el sector residencial encabeza las solicitudes acaparando más del 75% de los permisos, seguido por los desarrollos comerciales y las obras de uso mixto.

Señores, a ley de minutos, estamos cerquitita ya de las felicitaciones del día de hoy. Así que anota a través de WhatsApp, escribe ahora, aprovecha que estamos llegando casi al momento de felicitar a los cumpleañeros, anota el tuyo. En el 809-567-0521, ahí estoy, esperando que me escribas el nombre de ese ser especial a quien vamos a felicitar.

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Llega el momento en cuando hacemos un alto en la programación para felicitar a gente bonita que está de fiesta de cumpleaños y lo celebra con nosotros disfrutando la programación de esta Disco 106. Aprovechamos para felicitar a la señora Margarita de Jesús de Navarro, quien está celebrando 76 el día de hoy. Así que bendiciones, salud y mucha vida. De fiesta de cumpleaños, la señora Lisauri Salas, bendiciones. Roberto Antonio Ramírez se une a la fiesta de Disco 106. También felicitamos a Joanny González, que está celebrando 28 años. Jason Gael Taveras Cepeda, 5 añitos, está celebrando. Ese pequeño, Papi García, se une a la celebración, al igual que Stephanie Montero Ramírez, 43 años. Celebra 18 el día de hoy a Dalgis Antonella. Bendiciones, damos un salto a Estados Unidos, donde nos escuchan a través de www.rdmusica.com. Allá está Jennifer Ferrera, 36 años. Diego Emmanuel Rodríguez celebra 18. Felicidades, muchas bendiciones. Felicitamos también a Angelis Castillo, que está en España. Enhorabuena. Se une también a la celebración Cristal Marí Bubet Alcántara, que celebra 10 años. Cuánta gente bonita de fiesta de cumpleaños el día de hoy. Y ya cerrando el bloque de los cumpleaños, este es de forma especial, porque en la vida llegan amigos, compañeros de estudio, vecinos, allegados, canchanchanes. Por encontrar personas en la vida que reúnan todas esas condiciones en una. Es amigo, confidente, hermano, compañero de más de 40 años de amistad y hoy está de fiesta de cumpleaños. Sin querer lo tiré para adelante, si digo que tenemos tanto tiempo conociéndonos. Aprovecho para felicitar al locutor, el señor Osiris Pérez. Osiris Pérez está de fiesta de cumpleaños. Si usted lo conoce, dígale que su hermano, su amigo, está felicitándole desde Disco 106. A todos ustedes, bendiciones de lo alto, que Papá Dios los llene a todos de mucha vida y salud. Y en su día de días, bendiciones y felicidades.

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3: Milton Morrison, actual director del Intrant, encabezó una sesión formativa sobre seguridad del tránsito dirigida a decenas de alumnos de bachillerato del Liceo Víctor Garrido. Durante la actividad se anunció la futura inclusión formal de la materia de educación vial en las escuelas dominicanas y la entrega de permisos de aprendizaje a los estudiantes que aprueben el curso como parte de un proyecto piloto. El controversial reglamento de la Junta Central Electoral llevó al Estado a su equipo jurídico para defender las facultades de la institución para prohibir la publicación de encuestas antes del periodo de precampaña, mientras la entidad sin fines de lucro, Justicia Sin Fronteras, cuestionaba la legalidad de la disposición. El órgano comicial respondía que estos análisis pueden afectar la equidad electoral y posicionar candidaturas a destiempo.

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para complacerte, para estar contigo, para convertirme en tu confidente, tu compañero de cada mañana, tu aliado. Tu siempre fiel ángel guardián, Michael Félix. ¿Quiénes se alegran de tener un ángel guardián que se porta tan bien en esta vida? Seguimos. Es el 2 más 2 de la número 1.

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4: Carlos Balcácer responde a Camacho, no le tienen miedo a ningún pleito. Tras el procurador Wilson Camacho afirmar que Jean Alain Rodríguez busca amedrentar a fiscales y que su abogado Carlos Balcácer actúa como un mensajero por la querella en contra de Mirna Ortiz, Balcácer rechazó dichos señalamientos asegurando sus acciones legales responden a una decisión personal en defensa de su ejercicio profesional. Desmintió que se trate de una estrategia de Jean Alain para intimidar a fiscales o apartar a Ortiz del proceso. Balcácer reiteró que ni Jean Alain ni él han tenido temor a ningún pleito al asegurar no busque evadir el proceso ni utilizar la querella como mecanismo dilatorio y acusa a Camacho de intentar romantizar el caso al presentar a Mirna Ortiz como una dama atropellada. En Belfast, la ministra de Justicia de Irlanda del Norte, Naomi Long, acusó este miércoles a sectores de extrema derecha de alimentar la tensión racial en la provincia británica después de una noche de violentos disturbios en Belfast que dejó vehículos, viviendas y un autobús incendiados.

estás con nosotros, te felicito. Es señal de que eres 100% dominicano porque te quedaste con nosotros. Así inicia la mañana dominicana de la número 1 Disco 106, un espacio reservado para nuestros artistas. Lo inician el día de hoy el popular dúo Víctor y Shire, que dominaron el romance en una época súper interesante. Víctor y Shire cantan para ti.

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0: señores, recuerden que a esta hora de la mañana siempre hacemos la dinámica de reportar sintonía al 809-567-0521. Yo no sé por qué me mandan fuego cada vez que coloco esa canción de Wasson Brazovan, de Errores que besan rico. Lo que pasa es que como yo no tengo esa información y me da mucha curiosidad por la reacción de los seguidores de esta Disco 106, siempre pregunto, ¿es cierto, existe la posibilidad de que un error en la vida sea tan interesante como para que le dediques esta canción y digas que hay errores que besan rico? En algún momento de la vida yo tendré experiencia y podré compartir con ustedes o agregarme al comentario o decir lo mismo que ustedes dicen, mientras sigo declarándome inocente y poco conocedor sobre la materia. Seguimos, es la mañana dominicana de Disco 106. Yo soy Michael Félix, el ángel guardián de tus mañanas.
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Te ofrezco a ti que eres fiel a la programación de Disco 106, lo mejor que tenemos para ti. Señores, siempre veo la respuesta de la gente. En este mundo existen personas inocentes también, personas sanas, personas que no han cometido, entre comillas, errores. ¿Por qué no me creen, caramba? ¡Oh, oh! El tiempo 10:51, me preguntan, ¿por qué te ríes? Porque me hicieron cosquillas.

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5: Los temblores se sienten en las terrenas. Este miércoles se registraron dos movimientos telúricos frente a la costa noreste de las Terrenas en la provincia de Samaná, según informó la red sísmica del Servicio Geológico Nacional. El primero de ellos aconteció a eso de las 7:44 con magnitud 3.9, epicentro a unos 39 kilómetros de la costa. Minutos después se registró un segundo de 4.1 a 34.6 kilómetros al noreste de las Terrenas. Ambos eventos fueron percibidos en distintas localidades de la región, aunque hasta ahora no se reportan daños materiales ni personas afectadas. En Washington, el presidente de Estados Unidos, Donald Trump, lanzó este miércoles una nueva advertencia contra Irán al afirmar el país pagará el precio por no haber alcanzado un acuerdo con Washington. En una publicación en Truth Social, Trump sostuvo las fuerzas militares iraníes se encuentran en una situación de debilidad, asegurando gran parte de su armada y fuerza aérea han sido derrotadas.

sin los dos, el grupo de seguidoras de Disco 106. Tampoco sin disco, ¿qué hacemos? Seguimos. Es la mañana dominicana de la número uno. Yo soy el Ángel Guardián, Michael Félix. Mantente pegadito.

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Las relaciones se mantuviesen en pie de guerra, siempre batallando. Y a propósito de que falta mucho amor, y también ocurren muchas cosas porque existen muchos mentirosos en la vida, que es el título de lo nuevo de Jacqueline Esteves, que canta para ti en esta mañana dominicana de Disco 106. Es nuevo. A ti que estás en sintonía, coméntame si te gusta esto que va a sonar de Jacqueline Esteves al 809-567-0521. Lo más reciente, Mentiroso. Que desaparezcan los mentirosos para que el amor siga funcionando en la vida. Seguimos, somos la número uno, Disco 106.

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momento de decir bye bye, también de invitarte a que te quedes con nosotros en minutos, La Reina y Meridiano 106, con más música para ti. Pórtense bien, no hagan lo mal hecho y caminen por la sombra. Somos la número uno, Disco 106. Continúa con nuestra programación.

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Buenas tardes, buen provecho. La reina Miledis Pérez, iniciando su labor musical en el miércoles 10 de junio del año 2026. Aquí estamos juntitos. Vamos al disfrute de las canciones de nuestro artista invitado, el destacado cantante y actor mexicano, reconocido como el Gallito Feliz, Cristian Castro, es quien canta para ti. Buen provecho, Meridiano 106, es tu mejor compañía, por la número uno, disco 106, está siempre contigo en los momentos importantes de tu vida.

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de apenas siendo un niño, nuestro artista invitado ya tenía un programa de radio. Sí. A una edad en que la mayoría de los niños estaban en la escuela, ya él tenía un programa radial llamado La Hora de Cristian, una experiencia poco común y que quizás muy pocos recuerdan. Y antes de llenar escenario con sus baladas, él participó en musicales y telenovelas. Incluso recibió reconocimientos como mejor actor infantil en México, gracias a su participación en diferentes comedias y telenovelas. Es conocido de alguno que su verdadera pasión siempre ha sido el rock y el heavy metal. Es amante del rock pesado y del metal. Él es nuestro artista invitado. Cristian Castro, él es quien canta para ti a esta hora, sabrosa de la tarde. Buen provecho.

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1: Las 12:31.
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perteneciente a una de las familias más famosas del espectáculo mexicano, el hijo de Verónica Castro, de Manuel el Loco Valdés, además sobrino de Ramón Valdés y de Germán Valdés Tintán. El artista con más facultades para cantar en México, así como lo dijera el propio Divo de Juárez, Juan Gabriel. Dicen que es una de las voces más excepcionales de México. Él es nuestro artista invitado. Cristian Castro, el gallito feliz, él es quien canta para ti. Gracias por tu sintonía. Anotaste tu cumpleaños.

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tema que viene a continuación, a aquel niño que cantaba el gallito feliz. ¿Te diste cuenta que lo que parecía un juego infantil terminó convirtiéndose en una carrera de más de 3 décadas y millones de discos vendidos? Me toca despedir a una de las voces más potentes de la balada romántica en español, y es mexicano. Despido a Cristian Castro y lo hago con este tema, uno de los más solicitados. Y se quedan algunas peticiones. Una hora resultó pequeñita para el gallito feliz.

llegan los cumpleaños en el miércoles, miércoles 10 de junio. Felicitamos con gran cariño a Peter de los Santos, así como también para Alaicha, Guerrero Vizcaíno, Carlos Andrés Almanzar Domínguez, allá en Puerto Rico, celebrando 60 años, la señora Naomi Marte Paula. Bendiciones. Bendiciones para Wendy Meléndez en Boston, para José Redondo, para Máximo Reyes. Él está en Tamayo, provincia Bajo Oruco. Máximo, feliz cumpleaños. Un feliz cumpleaños para Reina Margarita Guzmán. Esto es en Moca. Pero también está de cumpleaños una de nuestras grandes oyentes. Ella es Jacqueline Peña Jiménez, y es que Jacqueline está celebrando su cumpleaños número 61. Salud y larga vida, Jacqueline Peña Jiménez. Bendiciones a la señora Mireya Figueroa. Doña Mireya, celebrando 97 años. Que Dios me la siga bendiciendo. Bendiciones para Alejandra Castro, así como también para Angelina Joana Parra de Guzmán. El niño Kenan Grullar, también de cumpleaños. Bendiciones a ese príncipe Kenan. Y concluyo con una felicitación cordial para la señora Sara Margarita Martínez. Sara Margarita está celebrando 68. Bendiciones múltiples para todas y todos. A través de la número uno, les deseamos...

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2: Apresan padre de niña encontrada violada y muerta. La policía informó el arresto del padre de la menor Lucero Diroche Montero, encontrada muerta en una propiedad de la comunidad Valiente en el municipio de La Caleta, mientras avanzan las investigaciones para esclarecer el crimen. El detenido fue identificado como Wilfrido Diroche, progenitor de la víctima, quien se encuentra bajo investigación junto a otra persona vinculada. Según datos preliminares recopilados por las autoridades, el cuerpo de la niña fue localizado dentro de un local de la referida comunidad. Presentaba una herida mortal en el cuello, además de indicios que apuntan a una posible agresión sexual. En Washington, el presidente de Estados Unidos, Donald Trump, lanzó este miércoles una nueva advertencia contra Irán al afirmar el país pagará el precio por no haber alcanzado un acuerdo con Washington. En una publicación en Truth Social, Trump sostuvo las fuerzas militares iraníes se encuentran en una situación de debilidad, asegurando gran parte de su armada y fuerza aérea han sido derrotadas.

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1: Es la 1:30.
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continuamos con la mejor combinación musical, la que está en el 2 más 2 de la número 1 en la tarde del miércoles. Gracias por tu sintonía. Es tu 2 más 2.

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Que deseas una conexión más profunda y cercana, que quieres ser alguien en quien pueda confiar plenamente, que valoras su compañía más allá del aspecto romántico, o en algunos casos, que estás aceptando una relación de amistad cuando en realidad tus sentimientos son amorosos. ¿Y tú qué crees, cariño? Yo solo sé que nada se compara contigo. Gracias por tu compañía. 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
2: No habrá reforma fiscal. La vicepresidenta de la República, Raquel Peña, reiteró este miércoles: no puede referirse a una reforma fiscal, ya que el presidente de la República dijo que no habrá. Peña asegura además el gobierno seguirá aplicando subsidios para reducir el impacto económico que provoca el conflicto en Medio Oriente. La vicemandataria afirmó también la reforma laboral continuará avanzando mediante el diálogo y el consenso entre los distintos sectores involucrados, al tiempo de advertir el aumento de los precios internacionales del petróleo está generando presiones sobre la economía nacional. En Manila, varias personas inspeccionan los daños en el lugar donde se ha derrumbado un muro que separaba unas instalaciones tipo almacén de varias viviendas un día después del terremoto en la ciudad General Santos, al sur de Filipinas. Filipinas eleva hasta ahora 45 los muertos y a 17 los desaparecidos por el terremoto en Mindanao.

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No es un capricho, es que simplemente te amo y te amaré. Siguen las buenas canciones. La mejor combinación musical, tarde del miércoles, y aquí estamos nosotros, colocándote la música que te gusta. 20

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1: Las 2:30.
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2: 32 dominicanos fueron enviados al país tras interceptar embarcación. La Guardia Costera de Estados Unidos informa que repatrió a República Dominicana a 32 migrantes dominicanos luego de interceptar una embarcación improvisada que transportaba 40 personas cerca de Desecheo, al oeste de Puerto Rico. La operación se produjo después de que una aeronave de la Oficina de Aduanas y Protección Fronteriza detectara una embarcación sospechosa con aparente sobrecarga de pasajeros navegando en aguas cercanas a Puerto Rico. La Guardia no detalló de inmediato la situación migratoria de los demás ocupantes interceptados durante la operación. En Nueva York, el secretario general de Naciones Unidas, Antonio Guterres, advierte este miércoles sobre el riesgo de regresar a una guerra total en Medio Oriente, después de que Irán y Estados Unidos intercambiaran ataques.

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Se va la reina Miledis Pérez. Misión cumplida. En breve el galán Wellington de León. Mantén la sintonía. Siguen las buenas canciones.

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3: Docencia perdida será recuperada para próximo año escolar. El calendario escolar 2026-2027 quedó aprobado con varios acuerdos que deberán ser incluidos en su versión final. Dentro de los acuerdos se encuentra la incorporación de un banco de tiempo equivalente a 2 semanas calendario, destinado a la recuperación de días de docencia que pudieran perderse durante el año escolar por situaciones imprevistas y que no hayan sido recuperados previamente. También fue aprobada la formalización mediante ordenanza de la Estrategia Nacional de Competencias Digitales como marco para impulsar el desarrollo de habilidades digitales en el sistema educativo dominicano. En Zaragoza, España, la policía española detuvo a 12 personas acusadas de los delitos de pertenencia a organización criminal, tráfico de drogas, tenencia ilícita de armas, usurpación de bien inmueble y defraudación de fluido eléctrico como integrantes de la banda juvenil Dominican Don't Play.

Bueno, señores, de Ana Gabriel podemos decir que tiene un romance ya confirmado, señores, con una psicóloga peruana llamada Silvana Rojas. La cantante confirmó que está casada con ella, a quien conoció inicialmente como admiradora tras un concierto y con la que ha compartido su vida sentimental en los últimos años. Confirmado este romance de Ana Gabriel con Silvana Rojas. Buenas tardes, la voz del galán. En este 2 más 2 de este miércoles 10 de junio.

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Si hoy estás de fiesta de cumpleaños, quiero felicitarte de manera especial, pero debes escribir a tiempo, hacerlo ahora a través de nuestra línea de WhatsApp. Pruébame al 809-567-0521. Escríbeme. Si no eres tú y es una persona especial en tu vida que está de happy birthday, por igual, déjame el nombre junto al apellido. Nombre, apellido, WhatsApp de Disco 106, 809-567-0521.

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1: 4:32.
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Esta lleva por nombre Lo Mejor de Tu Vida. Una canción romántica, muy profunda, escrita y producida por el cantautor Manuel Alejandro. Y aquí está expuesta junto a la voz del grande Julio Iglesias.

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Qué gusto poder felicitar a nuestra audiencia, siempre conectados a la número uno. Belkis Medina está de fiesta de cumpleaños también. El licenciado Nelson Guzmán, salud y larga vida para usted. Muchas felicidades. Raúl Betances está de Happy Birthday. Celebramos contigo, Raúl. Muchas felicidades para Georlenis Asilos Muñoz. Muchas felicidades en tus 25 años en España. Muchas felicidades para Georlenis. Muchas felicidades para ti. También felicitamos a José Vizcaíno, Joansel. Cariñosamente así le dicen, Joansel. Muchas felicidades, José Vizcaíno. También felicitamos a Berenice de la Cruz, Madeleine Rodríguez, en los Estados Unidos. Te felicitamos con mucho cariño. Muchas felicidades para Nelson Gutiérrez Soto de fiesta de cumpleaños, y Abraham Medina están de fiesta de cumpleaños también. Mírala, que ahí está las mellizas Nicauri y Leonardi Núñez. Para ustedes, muchas felicidades.

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3: Anunciarán medidas el jueves para impulsar economía ante incertidumbre. El ministro de Hacienda y Economía, Magín Díaz, presentará este jueves un paquete de medidas orientadas a impulsar el crecimiento económico y mitigar los efectos de la crisis internacional sobre la economía dominicana. Las acciones serán dadas a conocer durante un encuentro con la prensa pautado para las 4 de la tarde en la sede de la institución, según indica una convocatoria. Díaz ofrecerá detalles sobre las iniciativas propuestas por el gobierno para responder al contexto económico actual marcado por una creciente incertidumbre internacional. En Bogotá, la presidenta de la Comisión de Investigación y Acusación de la Cámara de Representantes, Gloria Arizabaleta, ordenó este miércoles la suspensión provisional hasta el 21 de junio del presidente colombiano Gustavo Petro, mientras se investiga por su supuesta participación en las elecciones.

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0: Ya llega la pareja de las seis. En unos minutos estaré junto a ti con dos grandes artistas del firmamento romántico. La idea es que lo disfrutes, puedas cantar junto a mí durante esta hora en la pareja de las seis de este miércoles. Miércoles 10 es el mes de junio 2026, caluroso mes de junio.
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Hola, buenas tardes. Bienvenidos a nuestra pareja de las 6 de hoy, miércoles 10 de junio, señores, para combatir el calor. Aquí estoy yo con la música de Rocío Jurado, Carlos Rivera. La combinación perfecta en la pareja de las 6.

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1: 6:30.
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Siempre recuérdame con lo mejor que quise darte, con lo mejor que te he podido dar, que son las canciones de Disco 106. Rocío Jurado junto a Carlos Rivera haciéndonos la tarde ya convertida en noche.

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3: Saludos y titulares, las informaciones más destacadas de este miércoles. Gobierno anunciará mañana medidas para impulsar economía ante incertidumbre internacional. Docencia perdida será recuperada para próximo año escolar. No habrá reforma fiscal, vicepresidenta de la República Raquel Peña lo afirma. Guardia Costera repatria 32 dominicanos tras interceptar embarcación cerca de Puerto Rico. Proponen modelo de la pandemia para enfrentar crisis económica. Presidente del Senado asegura país tendrá nuevo código laboral antes de finalizar legislatura. En las internacionales, secretario de la ONU advierte de una guerra total en Medio Oriente. Finalmente, Donald Trump asegura que Irán pagará el precio por no alcanzar un acuerdo.

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La voz del galán Wellington de León despidiéndose por el día de hoy. Mi invitación es que permanezcas aquí con las canciones que tienes que oír antes de dormir. Ya llega nuestro compañero Pedro Sergio Herrera, ya preparado para ti, para entregar lo mejor en nuestra programación. Feliz noche.

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